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2: Son las 19:28.

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1: Son las 19:43.

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1: 20 horas con 29 minutos.

0: 20 horas con 42 minutos.
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2: 21 horas con 9 minutos.

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1: 21 horas con 16 minutos.

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1: 21 horas con 26 minutos.

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0: 22 horas con 6 minutos.
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1: 22 horas con 9 minutos.

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1: 22 horas con 41 minutos.

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0: Son las 7 con 6 minutos.
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1: Son las 7 con 56 minutos.
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Señoras y señores, óigame, ¿qué tal? ¿Cómo estamos? Buena mañana. Good morning. Óigame, sí, señor. Aquí nosotros, por acá ya, en compañía de la estación radial de la 100.9. Claro, por supuesto. Domingo, en el cual usted de pronto tiene que ponerse pila, ¿eh? Confirme.

familia, domingo, en el cual de pronto la señorita lo lleva al mercado. De pronto, si usted quiere pasar una mañana espectacular, llévela a la señorita, llévelo de pronto a desayunar. No, no, no, ¿cómo va a decir eso? Hable serio, ¿eh? Hable serio. Señoras y señores, cuando el reloj marca las 8:35 de la mañana, hoy domingo 20 de septiembre, queremos saludar también a toda esa gente que en estos momentos ya se van levantando, van rumbo para sus diferentes trabajos, claro, las personas que de pronto trabajan de lunes a domingo como esclavo, como Mr. Bolly, ¿eh? Lo más bonito que se trabaja, pero no hay money, ¿eh? Eso es lo que más indigna, ¿eh? No hay money, dice por acá, ¿eh?

Gracias a Papito Dios, porque nos ha permitido un momento más, un día más de vida, una mañana más con los nuestros, a pesar de las diferentes adversidades. Pero bueno, vamos avanzando con buena música. Aquí suena en la poderosa señal de la 100.9. Y recuerda que estamos activos, activos como el colectivo. Ahí está, full volumen para toda esa gente que por ahí se va levantando de pronto. Y queremos que usted también interactúe con nosotros a través del automático de la radio 09-88-88-1291, ¿eh? Efectivamente. Con eso nosotros nos ponemos pila, ¿eh? Queremos que ustedes envíen sus notitas de voz. Envíenos, más que todos los taxistas, hablando de los taxistas, ¿eh? Queremos saludar también a nuestro amigo Marianito. Belleza, el hombre duro que por ahí vea. Alegría inmensa, full volumen, y esos pasajeros van sonrisa de oreja a oreja. No sé qué le hace nuestro amigo Marianito, ¿eh? No sé qué le hará, pero dice que los pasajeros dice que vea, se suben alegres, se bajan alegres. Ah, no, ayer me decía, ¿no? Porque escuchaba la estación radio de la 100.9, ¿eh? Ahí está, todo ese personal maravilloso que de pronto viene para aquí a Villamil Playas, esos que hacen hacen turismo por un día por lo menos. Para todos ellos, vamos a pasarla bonito, vamos a pasarlo súper que chévere. Ahí está, reportando la sintonía, solo con nota de voz, vamos a trabajar el día de hoy, ¿eh? ¿Qué le parece? Todos esos taxistas amarillos, la fuerza amarilla, la clase amarilla, óigame, espectacular. Los hombres que nos llevan en cuatro, ¿eh? En cuatro ruedas, mal pensado, ¿eh? Lo mismo quienes nos llevan en tres. Para los amigos del Tricimotero, también queremos saludarlos a todos ellos. Gracias, en sintonía de la 100.9. ¡Vamos avanzando con buena música!

0: Señoras y señores, de verdad, nosotros por acá poniéndole esa buena vibra, ese buen entusiasmo, ¿sí? Recuerda que hoy es un nuevo día y un gran día para empezar algo nuevo, ¿eh? Así que si tú confías en ti mismo, las cosas salen de peluche, ¿eh? Recuerda, confiando en ti, das el primer paso. Así que, bueno, recuerda que si de pronto tú estás limitado a algo, el límite, el único límite eres tú, ¿eh? Así que cree en ti y verás cómo todo es posible, todo será posible siempre y cuando usted pone límites a sus cosas, ¿eh? Así que ya sabe. Bueno, además queremos saludar a todos los amigos que se encuentran ya en sus diferentes estaciones de trabajo. Queremos saludar a los amigos de las vulcanizadoras, como no, también a las panificadoras. Oiga, hablando de las panificadoras, hablando de la panificadora, óigame, sí que me hizo esperar el panadero, Se le había terminado el gas. Se le había ido a terminar el gas y fue allá donde el señor gasero. Así se le dicen a los que venden gas, los gaseros,
1: Habla bonito.
0: Yo le digo, óigame, mi estimado, póngase pila que necesito el pan. Lo que pasa es que se me terminó, se me acabó el gas. Entonces voy a ver gas. Así me dijo el panadero, no sé qué me quiso decir,
1: Habla bonito.
0: Excelente mañana, cuando el reloj marca las 8:43, sí, 43 minutos de la mañana, 8 de la mañana. Y bueno, óigame, se aproxima ya para fin de mes. Para fin de mes ya hay una rifa, creo que un rifa o bingo, ¿qué mismo es? Oye, la verdad que ya me estaba durmiendo, pero bueno, ya eso fue lo último, el párroco de aquí de la Nuestra Señora Virgen de la Merced, pues no, anuncia que creo que a fin de mes ya van a hacer la rifa, una rifa creo que o bingo. Ah, lotito. El lotito van a rifar, creo que un aire acondicionado. Van a rifar también el último premio es el más belleje, por si acaso, Sí, $1,000 se va a ir en ese loto, Pero cada premio va a ser en mes a mes. Empezamos con el mes de septiembre, octubre, noviembre y diciembre. Ahí están los 4 premios que usted se puede llevar solamente con 10 manzanitas, dicen por ahí algunos,
1: Habla bonito.
0: Para los amigos de TikTok ya saben que son 10 manzanitas, ¿eh? Así es, oye, de verdad que hasta el sueño se me fue cuando dijo que iban a rifar 1,000 manzanitas, ¿eh? Solamente con 10 manzanitas, óigame, de verdad, espectacular, mes a mes. Y pues bueno, también queremos saludar también a todas las mechitas, a todas las meches. A todas esas mechitas. A todas esas mechitas que ya el 24 será, pues no, las festividades de nuestra Virgen de la Merced. Por ahí escuché también, creo que van a enviar también ya los flyers donde se están dando las diferentes novenas. Están también el día 24, que será, pues, inicia con la misa. Creo que vendrá el señor Minda. ¡Epa! ¿Qué pasó? Andamos medio, ¿eh? Bueno, será la misa será, pues, dirigida por el padre, el padre Minda, ¿sí? Entonces, y pues bueno, ya después de allí creo que ya se sale para la procesión, llevándola a Nuestra Señora Virgen de la Merced, pues, ¿no? Haciendo el recorrido por diferentes sectores de este cantón. Y pues bueno, ya más adelante vamos a ver si de pronto nos envían. Y nosotros también por acá le informamos. Así que las mechitas estarán de festividades en esta semana. Creo que día jueves creo que es 24, ¿sí o no? Confirme para confirmar, ¿eh? Y pues bueno, después del recorrido, muchas de las personas después quedan cansados de recorrer en la procesión. Hay unos están cansados, otros van quedándose por sus hogares. Es que lo bueno es que de pronto las personas donde hacen los recorridos

bandas musicales. Escuche bien, bandas musicales, ¿eh? Y pues termina, creo que si mal no recuerdo, a las 10 o 11 de la noche, termina con un hermoso castillo. Así que, ya saben, todo.

jueves 24, jueves o miércoles, confirme, ¿eh? Se vivirá el 24 con respecto a la Virgen de la Merced. ¡Y que viva las mechitas! Vamos avanzando en este programa más bacano. Recuerda que estamos en TikTok. Síguenos como Mr. Bolly. Por acá ya están los primeros mensajitos de texto. Más adelante, ¿eh? Más adelantito le vamos a leer los mensajitos de texto a través de TikTok. 0988-881291. Reportando la sintonía. Ahí está. Y nos llevan en cuatro ruedas. Ahí está, Marianito. Buenos días. Good morning. Vamos avanzando con buena música. Porque eres mi único amor. Así me dijo ella, ¿eh?

0: Ey, esa, señoras y señores, de verdad, éxito total por acá. Para toda esa gente que se encuentra ya en otros países, se encuentran en otros lugares, se encuentran haciendo patria. Óigame, de verdad, sí, queremos saludar a toda esa gente que sufre, sufre en otros países, pero eso sí, para darle un mejor futuro a toda la My Family, ¿eh? ¿Sí o no? Confirme para confirmar. Aquel reloj marca las 8:55 de la mañana y queremos seguir saludando, ¿eh? Recuerda que nos puedes seguir a través de TikTok, nos puedes seguir también a través de la página de Pirata 100.9. Así que vamos avanzando. Vamos a ver con qué terminamos por aquí este centro. Belleza, así es. Con esta baladita rítmica nosotros por acá queremos ponerle motivación, ¿eh? Recuerde que no solamente también le ponemos la chichita, también le vamos a poner unos temitas para que usted también esté en su vehículo contento, alegre, y si de pronto por ahí estuvo una amanecida encerrado. Claro, pues no, estamos por acá en el Cantón Playa, estamos toque de queda, ¿eh? Y de pronto por ahí, si le tocó quedarse, le tocó las 12 de la noche, ya no pudo regresar a su casa, me imagino que se quedó donde está en estos momentos, Oiga, algunos, toque de queda, son 5 de la tarde, ya están recargándose, Se están recargando algunos,
1: Habla bonito.
0: Sí, se están recargando algunos porque ya a las 10, 11 ya no hay nadie donde abrir, donde ir a comprar las 2 que 3. Y eso, tienen nevera llena, eso es lo más bonito, tienen nevera llena. Se consiguen por ahí unas hieleras, las llenan también por si acaso, Las llenan pero fulleteado,
1: Si tú lo dices.
0: Así es. Y bueno, ya son las 12 de la noche. Ahí sí, recién. Ahora sí. Toque de queda en su casa. Toque de queda donde el amigo, donde de pronto por ahí le tocó estar en conversación con cualquiera de las amistades, Bueno, además también nosotros queremos darles a conocer. Ayer la pasamos súper espectacular también en la UEFS. Hablando de la UFS, para los guardias, ahí está, para mi pana Álvaro, ahí también, Bicho también, ¿qué tal? Saluditos, activos como el colectivo, sí, el día de ayer estuvimos ahí, el día de la familia, poniéndole musiquita ochentera, oye, de verdad, espectacular, dinámica de todo, ¿no? Hubo emprendimiento también, de verdad, espectacular, y pues bueno, como siempre, pues no, Mr. Bolly, aparte de eso, tuvo que coger todos sus aparatos y por ahí mismo irse nuevamente. Acá agradecido infinitamente también a los cumpleañeros que ahora, pues como el toque de queda no se pueden quedar hasta más tarde, pues están haciendo los cumpleaños temprano, ¿eh? Ahí estuvimos hasta las 10 de la noche.

Por ahí, chévere. Muchísimas gracias a todas esas personas que confían en el trabajo, confían también en la sala de eventos donde estamos laborando, ¿eh? Chévere. Vamos avanzando con buena música. 8:57 minutos.

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4: Buenas tardes.
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0: Señores y señores, cuando el reloj marca las 9:05 de la mañana, activos como el colectivo, señoras y señores, sí, para todas esas personas que ya están circulando en sus diferentes vehículos, están circulando en sus motos lineales.
1: Habla bonito.
0: Es que se me lengua la traba, ¿eh?

todas esas cocineras que en estos momentos están haciendo sonar las tapillas, ¿eh? No, vamos a ver las tapas. Suéneme las tapillas, eso, así, así, así más o menos, eso, ¿eh? Allá en el comedor Betty, para mi pana Henry Borges también, saluditos a todos ellos. De verdad, el comercio también se activa, por si acaso, ¿eh? Y hablando de comercio, también queremos saludar también a todos los amigos que se encuentran en el mercado municipal, en el mercado, en la plaza gastronómica también. Muchísimas gracias.

la 100.9, ¿eh? Saludando también ahí, la otra vez estuve también, óigame, lastimosamente por ahí me tropecé y se me dañaron mis zapatos, ¿eh? Ahí está, ahí fuimos ahí, en el que repara los zapatos, pues, vea, una bazooka, pero mini, oiga, pero full volumen, ¿eh? Full volumen.

0: 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Así sea el radio más turriflay, como dicen algunos que tenga. Óigame, pero la señal impecable. Sí, señor, entonces eso es incomparable. Así que ya sabe, cuando usted escuche una acústica hasta la misma, es la 100.9. Y ahí nosotros estamos tirando lengua como mi vecina a las 4 de la mañana cuando está barriendo y se encuentra con la otra en toda la cuadra, barriendo y tirando lengua, ¿eh? 0988-881291. Por acá también tenemos un mensajito del 0406. Dice por acá: hola, buenos días, estimado. Disculpe la pregunta. ¿Me podría dar la information? La dirección. La ubica. ¿Dónde queda? Es que mi novia tiene que llevar un detalle para una chica allá en la radio, dice. Y está buscando la dirección, pero no sabe dónde es, ¿eh? Ya sabe, de pronto una timbradita de pronto por acá a nuestro amigo Pedrito Mora, de pronto por ahí la persona encargada, de pronto por ahí le se va a comunicar con usted, ¿eh? Así que bueno, ya sabe, por acá también otros mensajitos de texto. Buen día, mis pana, un saludo para la gente de la Cuatro Escuna. ¿Cuatro Escuna o Cuatro Esquina? Escriba bien, ¿cómo es la cosa, eh?
1: Habla bonito.
0: Para la gente de la Cuatro Esquina, allá en todo lo que es el barrio La Concordia, el comedor Don Richard. Oye, el comedor Richard, donde Ricardo, ahí en toda la bajadita, ¿no? En toda la bajadita, en todo lo que es la avenida Aurelio Yepes, ¿sí o no? Allá por donde está nuestro pana Medardo Panchana, están los Cayucos, ¿sí o no? Esos manes son, ¿sí o no? Confirme para confirmar, ¿eh?
1: ¡Cocina!

¿Qué manera de pegarse esas dos que tres? Si no es lunes, es martes. Si no es martes, es miércoles. Si no es miércoles, jueves. Óigame, pero esto más le pegan una bebisa que el trabajo, ¿eh? Ah, bromita nomás, mi brother. Bromita nomás, mi brother. Por acá ya sabe que las ocurrencias de Mr. Bolly solamente para que usted, al mal tiempo que de pronto tenga, por acá están las ocurrencias de Mr. Bolly para que usted se rías. Asiste con alguna situación que le haya pasado, no importa, sonría, porque sonreír también es una de las terapias en el cual usted puede mover ni sé cuántos músculos en la cara, ¿eh? Imagínese. Y todo eso lo hacen los terapeutas, ¿eh? Haga de cuenta que yo soy su terapeuta, por si acaso. Imagínese, y gratis todavía, ¿eh? Belleza, señoras y señores, bueno, ahí está. También para el número 1785, ahí está la estimada que nos envía por acá, la damita que le gusta la guaraquiza, ¿eh? Todo esos repertorios de las guaraquizas, cuando hará una fiestita dará contratando, ¿eh? Confirme, confirme para confirmar, pues si no, imagínese, ¿eh?

que tapa hueco, ¿eh? Juanito Mite. Queremos saludarlo allá en el taller de bicicleta también. El hombre que le parcha su bicicleta, se lo deja cero hueco, por si acaso. El tubo que tiene la... el otro día llevé mi bicicleta. Me había quedado tubo bajo. Óigame, yo no sé, lo infló y no tenía nada. Al rato de la hora, mira, acá hay un hueco. Imagínese, óigame, no sé de dónde. Yo mismo lo inflé, no tenía nada. Al rato de la hora, no sé de dónde le sacó hueco este individuo, ¿eh? Allá también para mi pana Chano. Chanito, ¿qué tal? ¿Cómo estamos? Saludos. No bromita nomás. Vamos avanzando con buena música. Óigame, nos hemos olvidado por acá los mensajes de en TikTok, ¿eh? Nos hemos olvidado los mensajes en TikTok. Acá está también, dice... Ricardo Chavarría, ¿qué tal? ¿Cómo estamos? Buenos días, DJ Papu. Ahí está el hombre duro, 7-3. Ahí también desde el paseo shopping, vea. Con los auriculares, vea. Nosotros sonamos, pobre y humildemente, sonamos en las diferentes islas, en los paseos shopping, en los City Mall, óigame, tanto en Guayaquil, tanto en Quito, en Cuenca, para la gente del sur de Quito, óigame, de verdad, imagínense, Así con esta labia, así con esta pinta de cholito, pero vea. Atravesamos barreras, atravesamos países a través de este portal de TikTok. Saludos, estimado Mr. Boli. Ahí está Dani Mejía. Buenos días, Mr. Boli. A la gente de Chicago. Óigame, qué belleza. Illinium. A full volumen. Belleza, mi brother. David Lucas Pozzi, mi brother, ¿qué tal? ¿Cómo estamos, solecito? Buena mañana. Ahí está la gente que va compartiendo de a poquito, Kenshin Hura, ¿ves? Hasta en China nos escuchan, ¿ah? Aquí está un nombre chino, por si acaso, Vamos avanzando con buena música. Este es el programa más bacano que tiene Villamil Playas y suena solamente en la 100.9.

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1: 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Eso, qué belleza, señoras y señores, ya sabes, 0988-881291 por acá, compartiendo estos temitas musicales por acá que nos estaban solicitando, ¿eh? Ahí está, el del número, déjeme ver por acá, el número 1785, gracias mi estimado, dice de verdad. Óigame, por acá también está, dice la gente de la cuatro esquinas, también el comedor Richard, ahí está, dice llegadito reciencito, Reciencito llegadito del puerto principal Guayaquil, Más o menos de qué sector, vive, confirme, ¿de qué sector, por si acaso? Cristo del Consuelo, entrada a la 8, Prosperi. Confirme. O de pronto viene de la Alborada, viene Ciudad de la Marta de Roldós, de pronto, no sé, pues no, confirme. Pero bueno, por acá nos dice una musiquita de doble sentido, empanadita. ¿Será mi empanadita? Creo que ese es uno de los temitas de Darlin Torres que sacó doble sentido también, ¿eh? Ahí va. Belleza, ahí está, ¿sí o no? Belleza, eso es como para amanecida, ¿eh? Como para zapatear después de las 6 de la mañana, pero lamentablemente estamos en toque de queda, ¿eh? Queremos saludar también por acá a todos los amigos que se encuentran en TikTok. Ya sabes, síganme como Mr. Bolly por acá. Dice, saludos desde la sierra, mi brother. Me quedé un rato, está buena la music, dice por acá. El hombre duro de los cuatro palos también está por acá. Vea. ¿Sí o no? Por acá el hombre duro de los cuatro palos. Allá la gente que se encuentra en estos momentos allá en el sector de la planta. Allá también para toda la My Family. Yagual, Alejandro también ahí, Edu. Ahí también está también para la hermana de Omar, ¿eh? ¡Saludos, belleza! ¡Clever Augusto! ¿Qué tal? ¿Cómo estamos? Gracias por seguirnos. De igual manera queremos saludar también a nuestro brother Angelito Vázquez, el hombre duro también por allá en el sector del barrio Durán también, vea. Hay inconvenientes, problemas con su vehículo, con su móvil, con la belleza, con la nave que de pronto por ahí lo traslada. Le sabe todito de pronto. ¿Ah? ¿Le sabe de todo la nave?
2: ¡Habla, mujeriego!
1: Bueno, pues entonces, y quizás de pronto por ahí no le arranca, no le enciende, de pronto el alternador, el motor de arranque, algo de pronto, no sé. O simplemente si de pronto usted conduce por las noches, ¿no? No hasta la madrugada, ya no, pues no. Estamos en toque de queda. Pero bueno, ahí está el hombre duro en el cual, ahí está reparando lo que es su vehículo, todo lo que es la parte eléctrica, el sistema eléctrico de vehículo. Vea, ahí está mi brother. De pronto, usted de pronto por ahí sabe que tiene algún desperfecto su vehículo, vea. El hombre simplemente le mete un escáner y le sale todos los inconvenientes, ¿eh? Así como las personas cuando van a los hospitales y que a veces tienen problemas, o simplemente quieren hacerse, ¿cómo se llama ese tipo de situación? La resonancia creo que es, ¿no? ¿Dónde lo ubican? Creo que en una parte, no sé, bien oscuro, no sé, ¿a dónde más o menos? Lo mandan a una parte oscura, ¿eh? Y ahí, a través de la pantalla, le van saliendo todos los inconvenientes, ¿eh? Le van saliendo todos los problemas de enfermedad, ¿eh? Solamente pegándole una escaneada. Así mismo también los vehículos, ¿no? También tienen donde poder escanear y le detecta rapidito el problema. Así que, saludo para mi brother allá en el barrio Durán, Angelito Vázquez. Chévere. Esperará con unas dos que tres, ¿eh? ¡Eso, qué belleza! ¡Grupo Deseo! ¡Hola, mi bol! ¡Uy, sí, güey! Ya hasta me siento, ¿eh?
3: ¡Oye, mandarina!
1: No. Soy obediente, ¿eh? Bueno, vamos avanzando con buena música. Ahí le estamos complaciendo también por acá, en el sector del barrio Durán, en todo lo que es la bajada, en la cuatro esquinas, allá en el comedor Richard, que estaban pidiendo estos temitas, ¿eh? Vea, también se escucha por acá en Villamil Playa estos temitas del Grupo Deseo con Darlin Torre, creo que es, ¿no?
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1: Vamos avanzando. Fiesta. Con buena música. Este es el programa más bacano que tiene Villamil Playas. El que alegra las mañanas. El que pasa el día todo alegre, ¿no?
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0: animador, con 4 hijos no reconocidos y 2 demandas de pensión alimenticia.
1: ¿Qué pasa, el maldito?
0: Mr. Boli.
2: Eso es, señoras y señores, después de habernos ido a comer, ciales, por si acaso, Después de habernos escuchado esos comerciales, ya saben, tan de peluche, imagínense ahí, Juan el Jury, que más también, Juan el Jury, ¿no? Que más también por allá, Incuestor, óigame, a todos esos amigos que se encuentran ya laborando, se encuentran trabajando, trabajan de lunes a domingo, tienen que mantener a la segunda, a la tercera y a la cuarta. De igual manera también para esas que trabajan de lunes a domingo facturando también, También tienen que mantener al 1, al 2, al 3 y al 4,
3: Papi, deposite, me quiero comprarme ropa y zapatos. Y además tengo hambre, papi.
2: Imagínense que ya se aproxima, Se aproxima, así que por favor váyase poniendo al día, A pesar que le bajaron la cuota, pero póngase al día,
4: ¡Calla, pezuñento!
2: Eso es, señoras y señores, queremos saludar a toda esa gente que por acá también están mensajeando a través del portal de TikTok, Gracias para mi pana Clever, buenos días, un saludito para mi papá, Zoilo Jiménez, allá en Salitre, chévere, qué belleza, El Imite, qué tal, buenos días, Nancy Olvera, buenos días, good morning, ahí también para Mariuxi Cruz, buenos días, vamos avanzando, óigame, de verdad por acá, dice, el remitente no verá si leíste o no lo leíste. Ah, ya, listo, perfecto. Sector del puente de la 17, dice. Allá para todo, para el panita que ha venido desde Guayaquil, del puerto principal, acá está en lo que es en el sector de la 4 esquina, allá en el comedor Richard, de verdad, saludito para todos ellos, para toda esa tracalada de bacanes, de manes. Ya mismo pasamos por ahí, ya mismo pasamos por ahí, por lo menos para que nos dé un poquito de agüita, Dice, ¿cómo busco en YouTube esa música? Allá, esa música se llama Mi Empanadita, se llama de Grupo Deseo con Darlene Torres. Por acá, déjame ver, sí. Bueno, nos hicieron llegar por acá, nos hicieron llegar la producción de Grupo Deseo Internacional. De verdad, ese también dice por acá, Gracias infinitamente allí a el grupo que realmente a veces está sacando producciones hasta las mismas, De verdad, y por acá nosotros en Estación Radial hacemos sonar todos esos éxitos. Así que, bueno, vamos avanzando, 9:37 de la mañana. Metallica Toño, ¿qué tal? Buenos días a toda esa gente, a todas esas 4,460 personas que están conectados. Solecito, a la gente de Pozorja, buenos días. ¿Qué tal? A la gente del barrio Durán, a la gente del sector del barrio Guayaquil, barrio Costa Azul, allá la gente de la Concordia también, allí para nuestra queridísima tía Boli, cómo no también, hablando del sector de la 4 esquina, por allá para mi pana Chillao, el hombre duro de los encebollados también, Saludos para mi pana Leo Arthur, me imagino que ya está pegando sus encebollados por si acaso,
4: ¡Calla, pezuñento!
2: ya tengo acumulado como 5 encebollados, pila Chillao, ya vamos a ver esos 5 encebollados, De igual manera también queremos saludar ahí en el Minimarket Valeria, también para José Quispe, saludos para todos ellos. De verdad, acá en el sector de lo que es el Parque Lineal del Centro de Playas, el Corazón de Playas, allá para los diferentes almacenes, para los diferentes comedores, las picanterías, de verdad, a todos ellos, los diferentes emprendimientos, queremos saludarles a todos ellos. De verdad, saludos, buena mañana, seguimos, vamos avanzando, que nos quedan solamente media hora para seguir disfrutando con ustedes en la programación más bacana que tiene Villamil Playa. La programación que le pone a sus mañanas, le pone a otro nivel, por si acaso,
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2: Para los amigos de la Marta de Roldós, Guayaquil, el sector de los Vergeles, buenos días.

0: las musiquitas hasta las mismas para eso que de pronto se quedaron picados bailando a las 12 de la noche, ¿eh? Óigame, estábamos ayer de matiné, de verdad, ya terminó a las 9 de la noche. Óigame, la matiné pues de niño, pues no, y resulta que ya los dueños de la fiestita, pues, ahora sí, póngase música para grande. Y dice, ¿qué?
1: Papi, deposíteme.
0: Por ahí también me salió uno también ese, ¿no?
1: Y además tengo hambre.
0: Andaba papo pidiendo trabajo porque tenía que depositar, ¿eh? Óigame, de verdad, ya hasta las 9 de la noche nomás dice, oiga, el resto que falta, póngame ahora sí para bailar con la My Family, ¿eh? Déjale, en serio, si yo ya me iba recogiendo las cosas, el administrador también, oye, ya paga todo eso de ahí porque ya tienen que irse esa gente, ¿eh? Solamente pagaron por 6 horas, nada más. Y óigame, de verdad, ya querían bailar ahí los dueños del cumpleaños de la fiestita ahí de donde estuvimos el día de ayer ahí, celebrando los 2 añitos de Henry, de verdad, agradecido infinitamente, de verdad. No me dieron muchas cosas más que torta, arroz con pollo, sorpresa, globo. Ya no nos daban otra cosa más, quién sabe por qué, ¿eh? Bueno, de verdad, agradecido infinitamente, de verdad. Y bueno, pues la próxima semana seguimos ahí, gracias a la bendición de Papito Dios. Y pues bueno, ya saben, pues no, por el toque de queda, las festividades, las fiestitas se adelantan y terminan tempranito, ¿no? Así que ya saben, cordialmente invitados esta semana para todas esas mechitas, el 24, ¿eh? Saludos a todas esas mechitas y mechitas y mechotas, por si acaso, esos son grandes, ¿eh? Recuerde que tiene que ir a la procesión, ir a escuchar la misa, ir a la procesión y por último finalizan con un castillo. Eso es lo que nos acabó de decir a las 5:30 de la mañana que estábamos abriendo la puerta en la iglesia, ¿eh? De verdad, bueno, vamos entonces, nos estamos despidiendo. Queremos agradecer a todos ustedes, gracias por soportar nuestras ocurrencias por acá. Y pues bueno, sigan en sintonía de la programación. Por acá los amigos que se encuentran en TikTok también. Ahí está José Quispe, ¿qué tal? Saluditos allá en la despensa Valeria, en donde en el sector de las 4 esquinas también, vea, víveres de primera necesidad. La otra vez estuvimos por allá, ¿no? Si nos gustaba, ¿no? Óigame, de verdad, no había comida, no había confitería, no había chicle, no había nada, pero las 2 que 3 abundaban, ¿eh? ¿Ah? Eso nunca falta. Oiga, dice, andamos chilos, no importa, yo le fío, decía. Ahí, saludo para mi pana José Quispe, chévere, qué belleza. Gracias por seguirnos por acá en TikTok. De igual manera también esperamos que esté sintonizando la 100.9 ahí en su despensa. Y lo mismo también por allá en la despensa de la vueltita también, allá en el, ¿cómo que es? En el mall del Besi también, así mismo, a full volumen, sacan ese parlante bien encadenado y lo tienen ahí afuerita, ahí en el pasillo, Lo importante es que suene esa bazooka, de verdad. Bueno, nos vemos, pasen bien, pasen bonito, pasen chévere. Y recuerden algo muy importante, El día de mañana, ahora sí, nuevamente al trabajo. Así que ya vaya listando su maletita de pronto para los amigos que de choferes. ¿A quiénes más? A los amigos constructores, a toda esa gente que por allá mañana empieza nuevamente sus labores. Otros que madrugan a las 5 de la mañana de pronto a coger el expreso. Bueno, de verdad, queremos saludar a todos ellos, pues, y que inicien una semana con pie derecho, siempre encomendándose a Papito de Dios. Así que bueno, ya saben, nos vemos, pasen bien, pasen bonito, pasen recontra que belleye. Y recuerden algo muy importante: cuando te enfocas en lo bueno se multiplica o se triplica. Así que ya sabes, nos vemos, hasta la próxima, fin de semana. Oígame, la próxima ya, fin de semana, ya casi llegando fin de mes y todavía, y ya no hay nada, lo más bonito, Pasan como agua, dura 1 o 2 días y de allí cada que le piden para esto, para lo otro, le están pidiendo para la comida y le dicen:
2: no hay plata.
0: No moleste, que no hay plata. Le piden para la luz.
2: No hay plata.
0: ¿Qué más le piden? ¿Para el internet?
2: No hay plata.
0: Caramba, imagínense. Óigame, de verdad. Pero eso sí, para las 2 que 3 eso es infallable, ¿sí o no?
1: Cocina, para que pide, cocina.
0: Nos vemos. Recuerde que si Dios es con nosotros, ¿quién contra nosotros? Chao, playas. El programa más bacano por las mañanas.

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1: Son las 10 con 17 minutos.
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0: Hola.
1: Hola, hola, muy buenos días. Pues ya aquí, hoy domingo, domingo 20 de septiembre, nuevamente aquí en tu programa, acompañándote tu chica Delirio el día de hoy, ya retornando pues de esas vacacioncitas que nos dimos. ¿Nos extrañaron? Sí, sí, nos extrañaron. Ya, ya, muchas besos, me empalague. Pues estamos aquí ya listos para escuchar tu petitorio musical al 09-88-88-1291 aquí en Pirata Radio, la primerísima. Por supuesto, tu chica Delirio está aquí en Onda Tropical el día de hoy hasta las 1 de la tarde. Empezamos. Ay, el único que me ha extrañado. ¿Qué dice usted? Pues bueno, aquí en cabina principal con uno de los mejores DJ que tiene aquí en la radio. Así es, Ñato Asensio.
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1: En controles. Y es así como empezamos esta mañana, riquita.

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0: Ya retornamos con los saluditos. Ya la gente se está haciendo presente aquí a través de la cuenta de TikTok como Bloomoon2026. Saludos especiales para Clever en la ciudad de Guayaquil. También ya tenemos al WhatsApp de la radio los mensajitos que se hacen llegar en esta mañana. Gracias, gente, por hacerte sentir en esta mañana rica, donde estamos esperando el solcito, dice. Buenos días, chica Delirio, aquí en el Parque Infantil, Full Radio Pirata, unas cancioncitas del Ángel Guaraca. Esas canciones puñaleras. Todavía no me sale el acento. Y del 1790 también nos acaban de llegar mensajes. Muy buenos días, ¿me puede dar la dirección de la radio? Tengo que hacer una entrega. Ok, pues estamos aquí listos al 09 88 88 1291 para que puedas comunicarte contigo, conmigo, aquí en el programa Onda Tropical, en esta mañana hasta la 1 de la tarde. Chica Delirio está lista aquí para complacerte. Muy buenos días a ti que me estás escuchando en tu tricimoto, en tu taxi, en tu centro comercial, allá en la playa, todos aquellos visitantes que nos esperan, que estamos hoy día, pues, aquí acompañando. Sean ustedes bienvenidos aquí a nuestro balneario. Sí, tú también. Sé bienvenido en esta mañana. Y es así como empezamos. Pues ya vamos a tener una visita en este día, en esta mañana especial. Una visita, y hasta que llegue el Chico Incógnito, ojalá nos traiga, pues, unas ricas tortillitas allá de Progreso que viene viajando. A ver quién se hace presente en esta mañana. Don Angelito Rivas, un saludo especial en el Parque Infantil. Lo que puse yo, delirios. Pues muy bien, estamos aquí de nuevo. Gracias por hacerse presente en esta mañana. Y dime, ¿de dónde me escuchas? ¿De qué sector? Estelita, qué linda que estás. Angie, muy buenos días. Saludos desde la vereda tropical, full sintonía. Estelita, qué linda que estás, Estelita. ¿Vives?
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0: Tráiganos esas Estelitas, que estamos aquí con un poquito de calorcito. A ver quién nos trae una Estelita. Buenos días, sonero del sabor. Angie, muy buenos días. Saludos acá desde la primerísima Radio Pirata 100.9 FM. Playa, saludando a todos quienes están conectando a través de las redes como Bloomoon2026. No te olvides de seguirme en la nueva cuenta Chica Delirio. Y es así como seguimos. Seguimos complaciéndote acá. Desde la cabina y vamos zapateando.
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0: Listos, ya estamos aquí nuevamente, aquí en cabina principal. Y pasamos los saludos desde Guayaquil para Clever. También para las cuatro esquinas de parte de la señora Darling. Para la doctora Claudia. Todas aquellas personas que están preparándose en el curso de enfermería allá en las cuatro esquinas. Saluditos. También para el disco 20, Pozorja, Verita, Tocallito, saludos. Saludos para Victoria Moreira también, me dice, buenos días, ¿cómo está? Yo la conozco. Yo también la conozco, buenos días. Para Pedro Perico, que también se está acá sintonizando y se está conectando a través de la cuenta de TikTok. Saludos allá en Salinas para Rodrigo Yagual, dice, saludos acá, le estamos escuchando. Y estamos en la carrera de panzones. Iván Antepara en Sabana Grande, saludos. También para Luis Antepara, que también se está conectando a través de Blue Moon 2026. Y aquí estaba saludando a alguien.
1: Hola, chica de Lirio, hola.
0: Muy buenos días.
1: Buenos días. ¿Cómo está? ¿Cómo ha pasado? Hoy me gusta su envoltura.
0: También, como el mantequilla.
1: Sí, igualito el payaso mantequilla. Se ha perdido el payasito mantequilla. Buenos días con todos los amigos de Playas Villamil. Gusto saludarlo. Bienvenida. Qué buenas vacaciones que se dio, chica de Lirio.
0: Ojalá hubiesen sido vacaciones.
1: Qué bueno. Por ahí también estaban saludando de diferentes sectores de nuestro querido cantón. Gracias por estar compartiendo a esta hora, 11:05 de la mañana.
0: Saludos para todos aquellos que se están conectando en Sabana Grande. Para Alexis, Elías también.
1: Ahí le enviaron un saludo su amigo. Lea ese saludo, ¿ah? Vamos a enviar también saludos para los amigos ahí en el mercado Las Balsas, en el sector turístico del Malecón de Playas, recibiendo a los turistas que van dándose ya cita acá a estas hermosas y extensas playas.
0: Saludos cordiales desde el barrio La Planta. Su amigo de siempre, Arsenio Ramírez.
1: Arsenio me suena.
0: Arsenio.
1: Amoníaco. Sí, Arsenio. Ah, ya, Arsenio es este. Vive al lado de Bañagato.
0: ¿Dónde?
1: Al lado de Bañagato. Sí. Ahí en el sector de La Planta, él es el payasito mantequilla.
0: No seas payaso. Pues bien, seguimos acá.
1: Bien payaso.
0: No seas payaso.
1: Le cuento algo. La semana pasada, le cuento algo. Estábamos nosotros juntos, que llegó un gran amigo, Fabián Guzmán. Llegó a conversar y nos dirigimos hacia el barrio La Planta. Nos encontramos con Henry Menoscal. Ya, estamos conversando ahí. Cuando apareció el payasito mantequilla. Sí. Lo habían contratado a una fiesta. Sí. Y había cobrado el transporte. Y se puede imaginar. Si se puede imaginar, la fiesta era al frente de su casa. Sí. Imagínese, este payasito es tremendo. Se había entrado, dice, porque no llegaban los niños. Se había entrado a ver Cantinflas, la India María, y después salía a hacer su show.
0: Vean eso. Bien payasito ha sido el payaso.
1: Bien payasito. 0988-88-1291 para que te comuniques en esta mañana.
0: Por supuesto, si pidas tu temita musical. Siendo las 11:07 aquí en Onda Tropical, tu chica de Lirio está lista para complacerte.
1: Oiga, chica de Lirio, ¿y qué tal? ¿Cómo le fue sus vacaciones?
0: no fueron vacaciones, estábamos con problemitas de salud.
1: Ya.
0: Ya estamos acá lo más refuerzas.
1: Ya por lo menos el 50% restablecido.
0: Ya, exactamente, y es por eso que estamos aquí ya,
1: sí,
0: pues.
1: Qué bueno, qué bueno, qué bueno. Sí, le estaban extrañando también sus fieles oyentes, entre eso Angelito Rivas. No podía comer Angelito Rivas porque no escuchaba la programación los días sábado y domingo.
0: De verdad, no había venta.
1: No había venta.
0: Ya, entonces me imagino que ha de haber 2x1 hoy día.
1: En la esquina deportiva también saludos especiales.
0: Saludos para la esquina deportiva que nos están escuchando. Pues sí, nos escuchan bastante allá en el centro de playas, parque infantil,
1: de las cuatro
0: comedores, allá en el malecón. Saludos para Segundo Suárez.
1: Sí, saludos especiales
0: para el tío
1: también.
0: Johnny.
1: En el comercial Miguel Ángel, en pleno centro del Cantón Playas, también están todos los muchachos. Ahí está la Abeja Maya, escuchando la programación. Tiene más mensaje ahí, ¿eh? Tiene más mensaje, le llegan los mensajes. Oye, no diga eso. Por acá también se encuentra nuestro compañero de labores, el magíster Mr. Bolling.
0: Sí, desde el 99-55,

0: Payasito completo.
1: Bien payaso.
0: Sí. Se habían perdido con el Leo Arthur. Sí.
1: Toda la tabla periódica junta. Haciéndole
0: se habían perdido, se habían perdido con el Leo Arthur.
1: ¿Ya?
0: Sí. No sé, dice que lo vieron al lado de un chifa. Ahí estaban que comían y comían. Así estaban las malas influencias informando. Al lado de un chifa, al lado de un chifa, ¿no? Sí. Al lado de un chifa también hay una cevichería. Bueno, vamos avanzando, chica delirio.
1: Me dice, chica delirio, dice, no la puedo invitar una michelada porque aún está en recuperación. Chalapaya. Oiga. Hoy tengo 2x1, dice, aquí en el parque infantil. Ya vio, yo le dije.
0: Sí, sí, ya vamos, ya, ya vamos.
1: Pero es que acá vemos tres, don Angelito. No hay dos, sino tres.
0: La chica delirio no puede, no puede aceptar una michelada. Acepta de tres en adelante.
1: Es que de una no me envían. Me envían de a tres.
0: De a tres.
1: Desayuno, almuerzo y merienda.
0: Sí, terrible, terrible.
1: Así me dijo el doctor. Mi mami dice que me cuide.
0: Oiga, y la chica Estelita, ¿qué será de la vida?
1: Estelita,
0: chica,
1: qué linda que estás, Estelita.
0: Vámonos con música. 11:11 aquí en Pirata Radio, la 100.9.

0: ¿Qué es que le pasa, señorita? ¿Qué es que le pasa, señorita?
1: Tomando agüita, y usted no deja tomar tranquilo agüita. Hace tragar así duro, así, todo grueso.
0: Oye.
1: Dígame, cuénteme.
0: Le comento algo.
1: Coménteme.
0: Por acá
1: dígame.
0: Estamos saludando también a. Ahí nos unimos a la transmisión de Blue Moon. El chico ya. Incógnito, el DJ Nato Asensio.
1: Listo.
0: Saludando a todos aquellos que se encuentran a través de este portal digital. Por ahí está mi gran amigo Fabián Guzmán.
1: El soltito.
0: Sí. Me dice que se siente muy apenado. Sí. ¿Sabes por qué?
1: ¿Por qué? ¿Qué le pasó al soltito?
0: Porque vino a visitar a los amigos acá a Playa Villa Mil.
1: ¿Ya?
0: Y le costó su ruptura.
1: ¿La ruptura de quién?
0: Ruptura amorosa.
1: ¿En serio? Le comento que ya... ¡Se vino sin permiso!
0: Yo le comento que ya estoy perdiendo a muchos amigos así, ¿sabes?
1: ¿En serio?
0: Sí. Porque prácticamente no sé qué pasa o qué es lo que le está pasando, le está funcionando mal. En el sentido de que, por ejemplo, perdimos a Alex Junior.
1: ¿Ya?
0: Ya pasa en su casa, solo hace transmisiones ahí.
1: Ah, sí, lo he visto.
0: El bebé solito.
1: Me envía, sí.
0: Sí, no le dan permiso para nada. Ya, lo perdimos a Byron Cruz también. Sí,
1: también.
0: Byron Cruz lo ven solo en Engabao, con ¿ya? el más alcalde.
1: ¿Ya?
0: Ahora tiene una manager que no lo deja salir ni a la esquina.
1: Mano dura, sí. Mano dura.
0: Último perdimos a Pedrito Mora.
1: Vean sí. Eso.
0: Ahora dice que él no puede ni salir ni a comprar porque le cocinan ahí mismo en su casa. No le dan ni permiso.
1: ¿En serio?
0: Sí, ahí estamos perdiendo los amigos. Ahora no, Fabián se vino.
1: Se va a unir al club.
0: Se vino sin permiso.
1: Y le costó.
0: Sí.
1: Y está como la salsa esa que le costó, sí, el divorcio.
0: Me localizó y estuvimos conversando. Entre eso, gracias también a la magíster, a Andrea Cedillo también, que estuvo también ahí consolándolo. Sí, grandes amistades también que estuvieron. Ex compañeros del colegio Doctor Rashito Orbay. Gracias también a esos grandes panas que estuvieron el domingo.
1: Ah. Oiga, le cuento de que va a haber el 2 de octubre una reunión de todos los torbayenses.
0: Sí, algo me estaban diciendo. De ahí, el único que me pudo recuperar, sí, fue el pechito sexy Eduardo Domínguez, que ayer estuvo de cumpleaños.
1: Y ayer no me invitó. Estuvo.
0: Sí, invitó a todos, sino que lamentablemente todos estamos trabajando. Sí, hoy vamos a recibir. Sí, tuvimos que hacer el esfuerzo enorme de invitarlo. Me dice, no, yo voy, dice, pero voy con mi esposa. Ya, entonces, vamos a darle la bienvenida al más alcalde.
1: Ay, un saludo especial.
0: Al más alcalde, recién usted lo va a conocer, va a tener el gusto de conocer al más alcalde.
1: Oiga, sí, ya voy a tener creo un año aquí y no lo conozco. Sí. Saludos especiales para Santa Elena, Kevin Pañega. Muchísimas gracias por el detalle, niño.
0: Cuidado, no, cuidado. Eso sí. No. Eso sí. Listo. Bienvenido, más alcalde.
2: Gracias, mijito. ¿Qué tal? Buenos días. Ahí trayéndole un pequeño detalle a la compañerita. Para que vea cómo es uno, ¿ah? Si decimos llegar un presente. Por aquí saludando a los amigos. Oiga, recién estaba por el parque infantil.
1: Llega pisando fuerte.
2: Y me acordé de ella. Entonces le digo, voy a llevarle un pequeño detalle a la compañerita. Entonces sí. Ahí le hicimos llegar.
0: Sí, qué bueno.
1: Detalles,
0: qué bueno.
1: Fierina, muy buenos días. Gracias por el detalle. Muchísimas gracias. Hermoso.
0: Te pasaste más alcalde, ¿no?
1: Ese el detalle. Más alcalde viene pisando fuerte, dice, trayendo detalles él.
0: Sí. Lindo detalle.
1: Hermoso detalle.
2: Ahí también, al Ñato también le traje un detalle.
0: Sí, acá también, gracias por ese detalle. Ese detalle llegó heladito acá. Sí, amarillas son, y amarillas se pone.
2: Amarillas se pone, mijito, con este sol.
1: Ay, Sí. Mañana es el día de las flores amarillas. Oye, muchísimas gracias.
0: Lo bonito es que.
2: Cuénteme.
0: Lo bonito digo yo. ¿Llegará ese detalle o lo dejará por ahí olvidado?
2: Sí. No se sabe, pues, mijito. Yo ya le hice llegar el detalle. Ahí ya depende de ella.
0: Angelito Rivas también dice que le tiene un detalle. Sí, unos manguitos amarillos. Unos manguitos amarillos.
2: El otro día con Angelito. Gracias también. Él siempre da ayuda al prójimo.
0: Sí.
1: Definitivamente ustedes son terribles. Tienen que tenerles miedo a ustedes.
2: ¿Y por qué?
0: ¿Y qué tal su gira ya internacional? ¿Cómo le ha ido más alcalde junto a Byron Cruz?
2: Por ahí estuvimos compartiendo muchos eventos allá en Manabí, gracias a la acogida que tuvimos. Vamos a regresar el próximo mes. Ya estamos finiquitando últimos detalles. Por cierto, este año sí, el reventón bailar de fin de año allá en Puerto Cayo.
0: Qué bueno. Lo importante es que sí, sigue uno laborando, a pesar de con estas restricciones que se están dando, ¿no?
2: Sí, mijito, lo importante es estar ahí con salud y que Dios nos preste siempre todos los días.
0: Ahí estamos saludando también a todos los grandes amigos. Ahí está Estelita. Oiga, lindo detalle que le envió el más alcalde a la chica de Lidia.
2: Estelita, linda que está. Estelita,
0: qué sí. Chuchaqui que está.
1: Están gozándole, Estelita, acá. Están que le hacen añicos.
0: Sí. Oiga, más alcalde, y es en serio, hablando en serio ya.
2: ¿Qué cosa?
0: Hablando en serio. ¿Cierto que usted carga manager?
2: Sí, ya tocó fondo.
0: ¿Tocó fondo?
1: ¿Quién tocó fondo, ella o usted?
2: Los dos.
1: Acá yo creo que más es usted.
0: En verdad.
1: Porque con una mirada y como suda el amigo acá, ¿ves?
0: Sí.
1: Peor que olla de presión.
0: Susa, más alcalde. Lo volvimos a perder al más alcalde.
1: Definitivamente.
2: Ya no, mijito, ya ha perdido hace rato.
0: Me dice por acá, dice, ¿por qué me están cogiendo a cargo? Dice.
1: La Estelita.
0: Qué chéverísimo. Vámonos con música, ya retornamos acá en Pirata Radio, la 100.9.

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0: retornamos nuevamente aquí desde el camino principal de Pirata 100.9 FM. No te olvides que puedes contactarte con nosotros al 09-88-88-1291 o también puedes dar un clic al www.pirataradiofm.com. Y en la mañana de hoy pues tenemos invitados especiales.
1: Ya el veterano se fue ahorita a descansar acá al zoológico. Se fue a descansar al zoológico. Ahora le toca el turno a Byron Cruz. Byron Cruz, bienvenido.
2: ¿Qué tal, chicos? Un gusto inmenso siempre volver a la cabina principal de Pirata Radio. Hoy domingo que estamos llenos por acá de ese fervor musical que nos pone por acá la chica de Lirón, aunque hacen como, dar como miedito a veces. ¿Eh?
1: ¿Quién? ¿La chica de Lirón? Sí.
0: ¿Por qué?
2: Porque la llenan de detalles a cada rato.
1: Ah, sí.
0: Parecía que... ¡Es verdad! ¿Usted qué me trajo?
2: Yo, le traje un... El veterano le trajo...
0: No, ese es el más alcalde que me trajo. ¿Usted qué me trajo?
2: Yo no le traje, ciruela.
0: No, eso también vino con el detalle. ¿Usted qué me trajo?
1: Ahí está la salsita. Los juguitos
2: verdes que está ahí.
0: Ah, el juguito verde que me trajo. Los vasitos verdes.
2: Y estamos saludando a todos los amigos. Estuvimos dando una vuelta por el parque infantil. Por ahí lo vimos a Angelito, que estaba allá atendiendo en su localcito. Don Angelito por allá. Pasamos más de pasadita.
0: 2x1, Angelito Rivas. Pasamos también saludos. Saludos para Ceci Ramírez, que el día de ayer estuvo de cumpleaños. Mi querida máster allá en Data de Pozorja. ¡Feliz desde cumpleaños, Ceci!
1: Desde el viernes hasta que se celebra, ¿no?
0: Ella es así como la fiesta de playas que viene desde el primero. Todo el mes. Y
1: fiesta
0: todavía se sigue celebrando.
1: Fiestas patronales. Sí, fiestas patronales.
0: Ajá, así mismo.
1: Como una de aquí, más o menos, como una de aquí.
2: ¿Ya?
1: Sí. Se celebra de apenas fines de noviembre y hasta se está celebrando todo el mes de diciembre.
0: Ah, como una de aquí, como aquí. Sí. Ajá. La Ascensio.
1: Sí.
0: Ay, perdón. Saludos especiales también para Caleb, que está en Cuenca. Un saludo para la unidad canina de las FAE en sus 20 años de servicio. Caleb, muchísimas gracias. Gracias también por ese cupo acá para el Teriams.
1: ¿Ya?
0: Caleb, de la unidad de canina de las FAE. Gracias por escuchar.
1: Ahí le están enviando también mensajes. Lea, ¿usted le gusta leer esos mensajes que le manda el amoníaco?
0: El amoníaco, me envía un saludo. Oye, sí. Este teléfono...
2: Lea los audios, por favor.
1: Lea los audios. Vamos a leer los audios. Sí. Y bueno, ¿y qué tal? ¿Cómo está? ¿Cómo te ha ido, Byron? Promocionando. ¿No viene promocionando también tu tema?
2: También lo vamos a promocionar.
1: Ya me vamos a promocionar el tema como la... Por acá también estuvo Caballito.
0: Mira, el payaso.
1: Ya, ¿qué dice el payaso?
0: ¡Claro! Invitan a todos y a mí no me invitan.
2: Ya estamos completos.
0: Ya no hay más.
1: Oye, terrible.
0: Le está ganando rating acá, payaso.
1: Ah, sí. El payasito anda de amoríos con el Leo Arthur.
0: Vean, sí, eso.
1: Con el Leo Arthur andan de la mano, comen del mismo plato.
0: ¿Ves? Con la misma cuchara.
1: Sí, con la misma cuchara, sí. Por acá también estamos enviando saludos a todos los grandes amigos ahí en el malecón de playas. Saludos especiales también en su sector, Byron Cruz.
2: En el sector de las cuatro esquinas, ahí estamos saludando a todos los amigos en este buen domingo. Algunitos por ahí, amanecido, ¿no?
1: Amanecido, amanecido porque, oiga, ¿qué se fue ahí en la dura de la Ciudadela, Mónica de Verduga?
0: Así es, se la perdió. Dura. Ana Sánchez, saludos allá en Juan Gómez Rendón para la familia Sánchez. Sí, Estelita, la dura de... Mónica de Verduga dice que estuvo hasta las 6 de la mañana, como buena ella.
1: Oiga, esa chica no respetó el toque de queda.
0: Nada.
2: No tiene casa.
0: Con ella no respeta nada.
1: Por eso que no la quieren acá en plan.
0: Parece que está en Chongón.
1: Ah, ya se fue a Chongón.
0: No, ya está en playa. Dice ya. La mami, por eso es que no quiere que venga a playa, dice.
1: Qué manera.
2: Las malas influencias.
1: Sí.
0: Saludos especiales para toda esa gente de Sabana Grande, Don Audi, muchísimas gracias.
1: Oiga, le comento algo de que con todas estas restricciones que estaban acá, había muchos eventos que se iban a dar acá en Playas Villamil, como fiestas retro y tantas cosas, ¿no? Y ahora se ha prolongado más esto del toque de queda. Creo que va a ser hasta el mes de octubre. Sí, algo así estaban viendo estábamos viendo y escuchando las noticias.
2: Estaba leyendo los audios, ¿no?
1: Sí, estábamos viendo los audios y estábamos escuchando las noticias.
0: Oye, ¿será que me regalan una ciruela? La que come y come y acá nada da.
1: ¿Quién?
0: Mi amiguito.
1: ¿Quién?
0: Acá, el
2: Tere. Su amiguito. Dice.
1: Espero que el más alcalde ya le envió su obsequio a usted, porque usted tiene que no ha abierto su obsequio.
0: No lo ha abierto.
1: No ha abierto su obsequio.
2: Están los chocolates están ahí.
1: Están los chocolates.
0: Es que le hacen ojitos los chocolates.
1: Sí, sí.
0: Ya vamos a abrir los chocolates.
1: 0988-881291, Byron Cruz.
2: Ahí estamos por acá. Saludando también a los amigos de la Fuerza Amarilla, a los amigos taxistas que andan ahí en el centro de playas y también en los diferentes sectores. A los amigos tricimoceros que andan por ahí.
0: A full volumen.
1: Sí, vamos a enviar también un saludo para la Conchi Lucín, que se encuentra allá en Durán City, escuchando a través de la www.pirataradio.com. Sí, la Conchi Lucín. Saludos entonces para ella, que se encuentra a full sintonía por allá. Es peor que cámara de seguridad también.
0: ¿En serio?
1: Sí.
0: ¿Por qué?
1: ¿Ah?
0: Cuénteme.
1: En toda, es como la Estelita 2. Todos los programas, no se pierde ningún programa.
0: ¿En serio?
1: Sí, señora.
0: ¿Llevan la bandera?
1: Sí. Byron Cruz está asustado. No sé qué le pasa.
0: Está que suda desde hace rato.
2: Estoy nervioso.
0: Mire, que ya la toalla ni le queda corta. Ya está cada ratito. Se la pasa por la frente y la exprime.
2: ¿Qué es lo que pasa? Que dice que yo no le he traído nada, pero...
1: Ya.
2: Solamente el veterano, ¿no?
1: El veterano, sí. O sea, sí.
0: Es detallista, el veterano.
1: Es que el veterano también, ¿no? Invirtió también. Hasta a la vez puede recuperar ese billete que invirtió.
2: Ni la recarga la recupera. Pero por allá me conversaron, dice que es igualito a usted.
1: Sí.
2: Es igualito a usted.
1: Dice, tiene todo el perfil.
2: Y que son dos.
0: Cuénteme. Yo no sé ese chismecito, cuéntame.
2: Son dos.
1: Según dicen las malas influencias, son tres. Sí.
0: Ay, muchísimas gracias, me encantó, gracias.
2: Ahí también queremos saludar a los amigos allá en el centro de playas, a los amigos en la plaza.
1: Pero el detalle que le he enviado acá es del más alcalde, pues acá está diciendo que si le gustó el detalle, no ha llegado su detalle.
2: No, todavía no llega.
1: No llega su detalle, amigo Panega. No ha llegado su detalle.
0: Ellos están más pendientes que de todos, ¿sabes? Pero la Julia 2. Oiga, y la Julia no se ha pronunciado hoy día.
1: No. Vámonos con música, 11:49. Señores y señoritas, aquí en Pirata Radio.
0: Onda Tropical.

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0: retornamos ya nuevamente aquí, pues estamos con esos vallenatos puñaleros. No se ría, que todavía no me sale, ya pronto me saldrá.
1: Oiga, le comento algo de que esa pequeña frase, lo que nosotros estamos diciendo acá en la radio, en las diferentes programaciones, junto al personal también que está de lunes a viernes. Se ha popularizado, le diré, se ha popularizado porque en el programa me dice: oye, chico incógnito, mándate esas puñaleras. Ya. Entonces, sí, ha sido bacano. Gracias por esa aceptación también. Y eso gracias al íntimo de Pedrito Mora. Sí. El íntimo es después le digo quién es el íntimo de Pedrito Mora. Ahora andan de la mano, andan con los dos chanchitos también ahí. Sí, andan tremendo. Byron Cruz sí lo conoce también a los tres chanchitos.
2: Ah, sí.
0: ¿Qué hace usted con esa ciruela? Lo coge así como bolita de sorteo de bingo.
2: Que salga el siguiente número.
0: Bien, empezamos saludos para Adri, a todas ellas, aquellas personas que nos están escuchando desde sus trisimotos. Escuchemos algo gracioso que él nos dice, porque le pregunto si él también tiene azafata, como ahora todo el mundo tiene.
1: Ya.
0: Y me dice, para mis dos amores, dice, todavía no tengo azafata, pero la música que acabamos de poner, de casualidad, dice para mis dos amores, lástima que no tenga ninguna conmigo, dice. Pero algún día volverán las dos de golpe. Él guarda las esperanzas. Sí, oiga, de participar. Sí.
1: Le digo algo, parece un gran amigo también de acá, de Playas de Villamil. Tengo muchas amistades. Un amigo que últimamente también está trabajando con un disco móvil allá en la Trinity. El señor Julio Borges, sí. ¿Ya? Él estaba demasiado enamorado.
2: El chico de zapatos blancos.
1: Incluso cuando fue el campeonato mundial entre México.
2: ¿Qué le pasa ahí con ese teléfono?
1: Ya,
2: nos vamos a hacer una maratón, sí. Queridos amigos.
1: Ya, listo.
2: Para comprarle el iPhone 18 Pro Max a la chica de Lirio.
0: ¡Ay, sí! ¡Por favor! Gracias, compañeros, gracias.
2: Vamos a hacer una cadena de oración.
1: Una cadena de oración.
0: Un saludo especial, dice, hola chica de Lirio, ¿cómo le va? Dice, un saludo y acuérdese para la Fuerza Amarilla. Damos servicio a la comunidad y también dentro y fuera de la ciudad. Full volumen, favor, la música, Chofercito Carretero.
1: Listo, ya vamos a reemplazarlo ahí con el Chofercito Carretero.
0: Saludos para esa Fuerza Amarilla, mañana que es el Día de las Flores Amarillas.
1: Entonces vamos a tener que coordinar bien entonces esa cruzada que le vamos a hacer.
2: Esa cadena de oración.
1: Esa cadena de oración también.
0: Coordinemos enseguida, momentito.
1: Bueno, pero no me terminaron de dejar de decir.
0: A ver, cuente el chisme.
1: Entonces este muchacho dice que estaba demasiado enamorado y había apostado si ganaba Ecuador con México que se casaba con su amor.
2: ¿Ya?
1: Sí, y perdió. Dice, él estaba decidido, dice, igual, así perdía, él cumplía lo que había dicho, su palabra. Pero no se pudo casar porque dice que lo descubrió el esposo.
2: Se enteró.
0: ¿El esposo o la esposa?
1: El esposo de la chica.
2: Mira que le dice mi amor.
1: Por eso le dice mi amor, pues.
0: Ay, ustedes son terribles. Chicos, no confíen sus cosas, no digan sus cosas porque estos chicos son terribles.
2: Al menos
0: con el ñato,
2: por gusto.
0: ¡Uy, sí, chismosísimo!
1: Y eso que las malas influencias no están ahorita, los paparazzi están dormidos. La chica del Lirio está leyendo información atrasada.
0: Es que no he venido y veo eso aquí. Ya, pues yo digo, y esto de aquí, pero ya veo la fecha. Y voy a... No se rían, que es la verdad. Estamos aquí desde la 100.9 Pirata Radio. No te olvides de contactarte al 0988-88-1291 para leer tu mensajito o tu pedido musical. Nos puedes también contactar o ver a través de Blue Moon 2026 en la cuenta o DJ Ñato Asensio.
1: Vamos a volver a enviar saludos también para nuestra gran amiga, fiel oyente allá en Durán City, para la Conchi Lucín. Ahí nos estás escuchando. Dice que está preparando un rico almuerzo y escuchando la programación, la Conchi Lucín. Saludos especiales allá en Durán City. Ella es fiel oyente.
2: La chica porcelana también. ¿Sabes?
1: Ah, con la chica porcelana, cierto. La chica porcelana, tiempo que no se ve. Solo desde su cumpleaños no se ve la chica porcelana.
2: Ella no se la ve.
1: Sí.
0: Mire lo que le dice Fabián, el sultito. Mire su teléfono, Ñato, ya recaí.
1: A ver, ya lo miro. Ya,
0: saludos
1: ya
0: para Carolina en la Ciudadela Mónica de Verduga.
1: Ya
0: saludos
1: estoy mirando
0: para
1: mi
0: ella. Para la señora Gladys Cruz, para Steven Vera, César Vera y para las niñas Mixi e Ivette García Vera. Saludos
1: dele,
0: para todos.
1: Dele vuelta al sorteo.
0: Esa familia cool. Dele vuelta. ¿Qué numerito le sigue? ¿Qué numerito?
1: A ver.
0: 69. Saludos para el Adri. Adri, saludos para su Tricimoto también, su cooperativa de Tricimotos. Saludos para Kevin, gracias por el detalle. Saludos para Detalles Pierina, allá en la avenida Sixto Chan, hermoso.
2: Saluditos para el licenciado Luis Fonseca, está por acá conectándose a través de la red. Siguiente numerito que va a salir.
0: Siga, dele.
2: 69.
1: Mira,
0: que estamos haciendo para comprar mi iPhone.
1: Sí. Si usted
0: 69
1: quiere apoyar...
0: eliminado, sí, siga.
1: Si usted quiere apoyar a la chica de Lirio, por favor, ya le vamos a dejar acá los datos para que usted pueda hacer su donación.
0: Apoye para comprarme el iPhone.
1: Oiga, es en serio que mi gran amigo Fabián ha recaído. Ahí mandó una foto con unas botellitas.
0: ¿En serio?
1: Sí, recayó.
0: ¿Qué color las botellas?
1: Verdes.
0: ¡Uy! Entonces,
1: Siguiente número.
0: Siguiente número eliminado.
2: Mueve la bolita. 4.
1: 4 eliminado. Allá en la Ciudadela Mónica de Verduga.
0: Carito, saliste eliminada. Bueno, pero sigan comprando para mi iPhone, por favor. Al 0988-881291, no te olvides de pedir tu tema musical y también tu mensaje. ¿Qué pensaste, mal pensado?
1: Oye, vamos a escuchar unos éxitos de... Gracias también a mi gran amigo de Caballito y sus Estrellas, que estuvo también por acá en la estación Pirata Radio. Uno de los éxitos que también está promocionando junto a Máximo Escalera. Y también la Orquesta Mar Bravo, por acá también estuvo los muchachos promocionando sus éxitos. Y me están diciendo, oye, estás poniendo esas músicas de Mar Bravo, verás.
0: Saludos también para los que están concursando allá en el de los panzones, dice allá en Salinas.
1: En Salinas, ¿no?
0: La carrera de panzones, dice. Oiga, para Rodrigo Yagual.
1: Como todo es copiólogo, ¿no? Yo me imagino que también harán un concurso acá en playa, ¿no?
0: Y ahí participan ustedes.
1: Ahí participamos porque también usted va.
0: No sea así, oiga. Me he herido en lo más profundo de mis sentimientos.
2: Va de madrina, pero va.
1: Va de madrina, pero va.
0: Ya no me llevo con ustedes.
1: Sí, también
0: dice
1: para acá.
0: Dice mi mami que no me rejunte con la chusma.
1: También para acá, saludos especiales también allá a Pedrito Mora, que tiene que estar ahorita modo.
2: Modo avión.
1: Modo avión. No, modo cocina.
0: Saludos para Carolina Parrales allá en Sabana Grande. A toda esa gente en Sabana Grande que se une a través de Blue Moon, a través de la cuenta de TikTok. Saludos para todos aquellos que nos están saludando.

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es la rumba, ese es el sabor que te ponemos en esta tarde. El Show Caribe. Aquí está tu pana Perico DJ en el Control Master. De la sabrosura en esta excelente tarde, con un clima espectacular. Todo pinta para irnos a la playita a pegarnos unas heladitas bien ricas, ¿eh? Con una deliciosa

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13 horas con 31 minutos. Así estamos avanzando en esta programación de hoy. Hoy domingo 20 de septiembre. Queremos llegar con un saludo muy especial a todos los grandes amigos que nos escuchan a través de las diferentes aplicativos que tenemos acá en nuestra radio 100.9 Pirata, la número uno en sintonía total. Así es, no lo decimos nosotros, lo dicen nuestros amigos oyentes que siempre están conectados a las diferentes programaciones que tenemos acá, tanto de lunes a viernes como los fines de semana. Ya por acá estamos dándole la cordial de las despedidas pues a los compañeros de La Onda Tropical, Gustavo Asensio en el mix y la chica Delirio en la locución. Qué bonito compartir con todos esos grandes amigos. También el cordial saludo para los grandes por allá emprendedores que están también en el malecón. Para nuestro amigo Angelito Rivas también, ¿no? En el parque infantil, allá en el barrio La Planta también, los grandes amigos, la familia Borque, que nos amplifica a full volumen. La gente linda en el barrio 26 de marzo. Bueno, también la gente linda allá en el Morro y en el puerto del Morro. Acompañado de la buena música, por supuesto, Radio Pirata, la 100.9. Aquí estamos activos, activos como el colectivo, con ánimo, con sabor, con energía. No dejes que la tarde te lleve a la camita a estar por ahí con la pereza, con el sueño, no. Estoy aquí para animarte esta tarde, para que este espacio durante estas dos horas que vamos a compartir, pues puedas estar con mucho ánimo, con mucha alegría, ¿no es cierto? 13 horas con 33 minutos. 1:33 p.m. Y qué manera de correr el tiempo, ¿no? El tiempo no perdona. El tiempo no perdona, así como mi vecina.

amaneció lavando, cocinando, imagínese haciendo de todo. Estoy preocupado, sí, créame, estoy muy preocupado, porque resulta que mi vecina es muy amiga con mi esposa. Y la verdad es que yo no quiero tener el mismo destino de mi vecino, pues no, yo no quiero que me estropeen, yo no quiero que me maltraten, ¿ah? ¿Eh? Bueno, son cosas que pasan en el día a día, mi querido amigo. Siempre con alegría, con buen ánimo, por supuesto, acompañado de la buena música de la 100.9 Radio Pirata.

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14, 14, 14. 14 horas con 4 minutos. 2 de la tarde con 4 minutos. Así es, estamos avanzando en este espacio, en este programa, el Show Caribe. Queremos enviar saludos especiales a todos los grandes amigos que nos están sintonizando a través del dial 100.9. Asimismo, de igual manera, pues también para los grandes amigos que nos observan a través del TikTok, por supuesto. Gracias. ¿Cómo nos encuentras? Claro.

Linda, en el barrio Bellavista, en el barrio San Jacinto también. Gracias por compartir junto a nosotros esta excelente tarde. Sí, un bonito clima como para ya estar en casita, ¿no verdad? O quizás unos por ahí todavía andan en la playa, por ahí, que el clima está bonito. El clima está bonito como para ir a la playa.

0: Así es, mis grandes amigos.
1: ¡Al aire!
0: Saludos para Andy Lord, para Jenny, para Enrique Rincón, para Silvia también. A todos los amigos que se unen, para Virginia, para Stalin, para Alexander Parra también. Gracias a los grandes amigos que están en sintonía. El 5508 también, a través del automático de la radio, el 09-88-88-12-91. Para mi pana Angelito Rivas, por supuesto, gracias. La sintonía total también para Mr. Ball y también para Diego Moreira, a todos los grandes amigos que están y compartiendo esta sintonía total en esta excelente tarde. Buenas tardes, buenas tardes a los que recién se están conectando a esta transmisión. Este es el Show Caribe, conducido por tu pana Pedro Perico Román, en la locución y en la mezcla. Así es, mi pana Angelito Riva. Buenas tardes, Perico, aquí en el Parque Infantil. Chévere, a full Radio Pirata. No te olvides que estamos receptando tus mensajitos, tus saludos y tus peticiones musicales, ¿no es cierto? Así es. ¿Quieres cualquier petición musical? Pues puedes hacerlo a través del 0988-881291. Así es, mis grandes amigos. Un gusto compartir con ustedes. Nos vamos con más musiquita. Así que vamos a seguir compartiendo éxitos.

0: Dale, Peri, dale.
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6: Ok, así es, 14 horas con 33 minutos, 2 de la tarde con 33 minutos, ¿cómo pasa el tiempo? ¡Qué música, la que está de fondo! El saludo especial para todos los grandes amigos. Así es. Para Gabriela Bermúdez, también para Orquesta Candela. Gracias por compartir en esta excelente tarde. Ya estamos por acá, prácticamente llegando a la recta final de nuestra programación, ¿no es cierto? Con la buena música. Ahí está de fondito. A la gente linda en Puerto del Morro. Para el barrio Buena Esperanza. Que está compartiendo junto a nosotros en esta excelente tarde. ¡Qué bonito compartir con ustedes! ¡Qué bonito que estén pendientes ahí de la sintonía de Radio Pirata, la 100.9! Para mi pana Hamilton Cantos también. Pronta recuperación, mi hermano. Saludos, Perico, desde Data de Pozorja. La gente linda. Data de Pozorja también presente en esta excelente tarde. La gente del Morro. Juan Gómez Rendón también. Recién aparece el Cholito Valdés por acá también, Bien, a los grandes amigos que están compartiendo en esta excelente tarde. Vamos a darle play a esta musiquita que tenemos de fondito, ¿no? Al estilo de Karina. Sé cómo duele. Pero no, si estabas así, Ahora te duele. 14 con 35.

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1: Catorce horas con 44 minutos. Así es, estamos compartiendo en esta excelente tarde, ya prácticamente llegando a la recta final de esta programación. No sin antes enviar el cordial saludo para todos los grandes amigos que estuvieron en sintonía junto a nosotros a esta programación, el Show Caribe, sábado y domingo, desde las 13 horas hasta las 15 horas. Así que no te lo puedes perder. Súper que chévere, pasamos excelente en esta tarde. Nos estaremos encontrando la próxima semana, Dios mediante, a partir de las 13 horas. Tu amigo Perico DJ, saludos para Brian, también chévere, gracias. Quedan en compañía de DJ Jazz. Nos vemos hasta una próxima oportunidad.
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1: Son las 18:08.

Son las 18:14.

0: Son las 18, con 17 minutos.
1: Todo vuelve a ser sorpresa cuando un niño va a nacer.

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